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1: La verdad que es una jugadora que me ha sorprendido porque la había visto poco, sí que la había visto con su selección algunos partidos, sobre todo el partido contra Francia, y sí que la había visto intensa, pero claro, cuando juegas con ella, cuando entrenas con ella, es diferente. Y creo que es una jugadora, aparte de intensa, que creo que se va a adaptar muy fácil, en el sentido de que se le ve que escucha, se le ve que pregunta, que tiene esa facilidad para el juego del Barça, que le gusta mucho nuestro juego. Entonces creo que es una jugadora que nos va a aportar mucho, y sobre todo siendo tan joven, ver esa intensidad es algo muy positivo.
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1: A mi lo que me llama la atención viéndola el año pasado con el City es la facilidad que tiene de superar jugadoras, de regatear jugadoras. Yo me acuerdo el año pasado viéndola con el City que se iba de 2-3 jugadoras, pero con muchísima facilidad, y eso le daba una superioridad de la hora de llegar al área. Llegas al área y es que estás defendiendo con menos el equipo contrario. Entonces, bueno, yo creo que eso nos puede quitar a la hora del juego, nos puede hacer superar presiones, y al final en una delantera también es lo que se busca, que sea directa i descarada.
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1: És un punt diferent, però a part de recibir abierta y encarar, también es una jugadora que le gusta mucho venir dentro y le gusta tener el balón. Sí, yo creo que sí, se va a adaptar fácil. Es diferente juego, pero yo creo que en cuanto se adapte se va a sentir muy cómoda.
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1: 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Es increíble lo que nos ayudan, y sí que es verdad que jugadoras pues como Lua me llamaron mucho la atención, Carol también, Elena también, Maisa, es que al final son jugadoras que nos están ayudando, ahora Carlota también, que nos están ayudando, y creo que son jugadoras con un talento increíble, y lo pienso, y es que solo tienen 16 años, pero esto es gracias también al trabajo que se está haciendo desde abajo, y l'any passat i este any nos està ajudant molt.
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1: Bueno, viendo partido contra Ajax, viendo partido contra el Atlético de Madrid, los dos los ganan, hacen buenos partidos. Yo creo que es un club, un equipo que de cada año quiere dar ese pasos hacia adelante. Yo creo que sí lo consigue, y evidentemente nosotras siempre vamos a ir a full y al máximo resultado posible, como en todos los partidos, y más en nuestro máximo rival, pero yo creo que de cada año sí que el Madrid da passes hacia adelante.
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